0: Luján. En la cuarta ubicación, Valentino Chiavotto, de Rafaela, hermano menor de Ulises Chiavotto, que pasará por la velocidad del Superbike argentino. Y quinto, Santino Romero, el de Roque Sáenz Peña, en las primeras cinco ubicaciones. En 125 grados ganó Juan José Mulé. Volvió a la victoria el piloto de Concordia Entre Ríos, hoy representando a la ciudad de Gálvez en la provincia de Santa Fe. Victoria número 2 del año, no había podido sumar en San Guillermo, sí lo hizo de manera completa porque ganó serie y final. Segundo, Maximiliano Varas, el piloto de Villa María. Tercero, un bonaerense de Carlos Tejedor, él es Guido Ricardi, logró por primera vez alcanzar un podio, fue tercero. Cuarto, Ezequiel Pairetti de Gálvez en la provincia de Santa Fe. Y quinto, el actual campeón de la categoría, Matías Lorenzatto, el piloto de Mina Clavero. Y nos metemos en 125 y en 450 internacional. En los dos tiempos ganó el rufinense Santino Imbernoz, se quedó con la victoria. Segundo fue Agustín Benítez, de Concepción del Uruguay. Tercero, segundo Peluccio, el actual campeón de la categoría, también de Rufino. Es decir, no cambió de lugar el ganador porque las primeras dos fechas las ganó segundo Peluccio. Esta vez fue para Santino Imbernoz, también de Rufino. Cuarto, Francisco Alocco. Y quinto, Julián Rossatti, ambos pilotos de Justiniano Pose en la provincia de Córdoba. Y por último, en una final inolvidable, la 450 Internacional tuvo una bandera roja, tuvo un ganador de amplia diferencia, Agustín Delgado, 18 años, San Francisco en la provincia de Córdoba, hijo de Adrián Delgado, cuatro veces campeón del 250 del CAMP y nieto de Carlitos Delgado,
1: Delgado.
0: ocho veces campeón del certamen argentino de motociclismo, la herencia, ¿sí? Los genes heredan, eso está claro. Y ganó de manera contundente el más pequeño de la categoría, 18 años contra monstruos de la experiencia de Sebastián Bedoya, de Matías Frei, de Matías Lorenzatto, de Juan José Codura y Maximiliano Varas. Vimos una carrera fantástica del segundo hacia atrás, porque entre Juan Martín Viganoni, Bedoya, Barrios, Frei, Lorenzatto, Martín hicieron un carrerón y terminó siendo segundo Juan Martín Viganoni, Sebastián Bedoya terminó tercero, cuarto Marcos Barrios y quinto Matías Frei con el detalle de que Frei, en un momento de la competencia, quedó penúltimo en una maniobra donde Lorenzatto lo quiere pasar a Bedoya, casi se cae, Frei le toca la rueda trasera a Lorenzatto, casi va al suelo, va a la tierra nada, quedó penúltimo, largan 18 a la final, quedó penúltimo y pasó 12 pilotos hasta la bandera de cuadros y logró rescatar un quinto puesto y un podio en una final memorable de 450 que hubo que dividirla en dos, una por la contundencia de Delgado y la otra por la gran cantidad de sobrepasos, luchas permanentes por quedarse con algún lugar en el podio y terminó siendo doble carrerones, por el lado, ya te digo, de Delgado, de la contundencia y por el otro lado, por el espectáculo mismo que dieron los pilotos.
1: Próxima fecha.
0: En 15 días no tenemos respiro para bajar los decibeles y la adrenalina que nos dejó el fin de semana en Totoras será en la ciudad de Suardi, al norte de la provincia de Santa Fe. Ruta 1 desde San Francisco, Córdoba, hacia el norte queda la ciudad de Suardi. Y para cerrar este informe, Claudio, porque seguramente vamos a tener muchas oportunidades durante el año y lo vamos a tener que hablar, Totoras es el circuito donde se va a correr por primera vez en la historia el Mundial de Flat Track. Estuvo presente Claudio Schmidt, que él es de Bahía Blanca, ex piloto de Speedway y hoy dirigente de la Federación Internacional de Motociclismo, estuvo presente sábado y domingo, se reunió con los pilotos, estuvo viendo el predio, el
1: Instalaciones.
0: circuito. ¿Cómo?
1: Las instalaciones.
0: Exactamente, estuvimos charlando con él largo y tendido, se reunió con los pilotos para informarlos sobre lo que va a ser el Mundial el 24 y 25 de octubre, para contarles temas organizativos, reglamentarios, cuestiones que tienen que ver con este año 2026 que será sin duda histórico en todo sentido, temas reglamentarios. Bueno, después para una próxima puesta al aire vamos a estar hablando con más detalles y más tranquilo sobre el Mundial de Flat Track, que ya arrancó el 9 de mayo en Holanda y que el mismo fin de semana que tenemos CAM en Suardi, se va a estar corriendo la segunda fecha en Suardi.

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